Somos iguales, Señor Jesús. No somos iguales, Señor Jesús. Gracias, Señor. Si alguien falta ser servido, si puede levantar tu mano. Si alguien no fue servido aún. Amén. 1 Corintios 11:23, quisiera leerlo juntos. Dice, porque yo recibí del Señor lo que también os he enseñado. Que el Señor Jesús, la noche que fue entregado, Él tomó pan. Y habiendo dado gracias, lo partió y dijo, tomad, comed, esto es mi cuerpo que por vosotros es partido. Haced esto en memoria de mí. Participemos del pan.

Y así mismo tomó también la copa, después de haber cenado, diciendo: esta copa es el nuevo pacto en mi sangre. Haced esto todas las veces que la bebiereis en memoria de mí. Participemos de la copa del Señor. Gracias, Señor. Y dice así: pues todas las veces que comieres este pan y bebieres esta copa, la muerte del Señor anunciáis hasta que Él venga. Cristo vuelve pronto, iglesia. Cristo vuelve pronto, iglesia. Padre, levanta ahí donde estás, levanta tus manos. Padre, hoy bendigo a tu iglesia con la revelación de tu venida. Padre, que nuestros ojos se estén puestos en ti, el autor y consumador de nuestra fe. Padre, hoy bendigo su entrada y su salida. Gracias, Señor Jesús, porque declaramos que sos suficiente. Hoy le bendigo con tu paz que sobrepasa su entendimiento. Hoy le bendigo con tu gozo que le va a fortalecer en el medio de tormentas. Padre, gracias, porque hoy serán conscientes de tu presencia en cada lugar. No están solos. Hoy le vas a rodear. Padre, gracias, porque hay ángeles que le rodean en su hogar. Declaramos, Padre celestial, que ellos y su casa te servirán. Padre, que cuando estén viniendo a congregar en un lugar, vienen con expectativas de milagro, de libertad. Padre, declaramos que este será un tiempo donde se levanta tu iglesia y no se avergüenzan del evangelio, porque ahí hay poder de vida. Hoy le bendigo y declaro que esta semana será una semana de victoria, en el nombre del Padre, en el nombre del Hijo y en el nombre del Espíritu Santo. Amén, amén y amén. Aleluya. Cerramos con esta adoración que dice así, y que Dios le bendiga. Le invito a iglesia, descarguen la app que tenemos como iglesia para tener el devocional, conéctense a su célula, y también tenemos el estudio bíblico para la célula acá dentro de la app. Y también en esta semana le esperamos, porque se viene un domingo también lindo, el próximo domingo, hablando de la intercesión y el poder de la oración. Que Dios les bendiga. Cerramos con

declaramos que tu nombre es exaltado sobre todo nombre. Bendecimos hoy, Señor Jesús, este tiempo a tu iglesia, a cada hogar, cada familia, cada trabajo.

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1: Dios está escuchando tus oraciones como hijos. Porque obviamente, si yo estoy siempre pidiendo, pero mi corazón no está alineado a su corazón, yo estoy enviando mensajes al correo equivocado. No pienses que tus oraciones son perfectas porque vos estás perfecto y porque te crees perfecto. Es que cuando mi corazón está alineado a su corazón, ahí se abren los cielos, y ese momento es un momento de poder. Es por su gracia que soy salvo. Es un regalo inmerecido. Yo no hice absolutamente nada para estar aquí hoy. Pero ahora su gracia sin cambio tampoco no me sirve. Su gracia me da el privilegio de conocerle, y su gracia me transforma. Me da el poder de hacer las cosas que yo antes no podía. Yo antes no podía perdonar, hoy vas a poder perdonar. Yo antes no podía amar, ahora vas a amar. Yo antes ni podía orar, ahora vas a ver que tu corazón va a clamar y desear acercarte a la palabra. Yo antes no podía leer la palabra, vas a ver cómo vas a querer entrar, y Dios te va a revelar cosas, y ese rema va a generar un cambio transformacional en tu vida, en tu matrimonio, en tu negocio, porque te va a dar sueños, visiones, y vas a decir: ¿cómo vos sabías esto? Yo no sé, Dios me reveló y yo fui obediente.

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1: Hay un pasaje en la palabra de Dios que siempre me toca mucho. Es el momento en que Jesús es bautizado y hay una voz que viene del cielo que dice: "Este es mi Hijo amado, en quien tengo complacencia". Es un momento en que el Padre aclara bien fuerte quién es su Hijo. Le asigna una identidad. Obviamente Jesús supo siempre, porque fue desde siempre, que era el unigénito Hijo de Dios. Pero para que todo el mundo sepa, Dios aclara: "Este es mi Hijo amado". Nosotros como padres tenemos una autoridad delegada por Dios de asignarle una identidad a nuestros hijos. Y si no lo hacemos nosotros como padres, el que lo va a buscar hacer es Satanás, es el mundo, es este sistema que quiere gobernar la mente de las multitudes y por sobre todo nuestros hijos. Entonces, cuando Satanás después le lleva a Jesús y le tienta ahí en el desierto, cuestiona la identidad de Jesús. Si eres hijo de Dios, le dice. Entonces siempre hay unas acechanzas y unas persecuciones contra la identidad de nuestros hijos. Tenemos como padres que celar y guardar la vida, la mente y el corazón de nuestros hijos. Pero por sobre todo, ¿cómo hacemos eso? Cubriendo y protegiendo su identidad. Y vos, papá, como alguien que ha sido puesto por Dios sobre la vida de tu hijo, vos tenés ese amor y ese poder de poder decirle a tu hijo: "Vos sos aquel a quien yo amo, tengo complacencia en vos, hay planes de Dios para tu vida, aunque falles, aunque yerres, yo te voy a seguir amando, yo voy a estar contigo y te voy a apoyar y voy a ser tu sustento". Qué lindo que podamos ver una generación de hijos tener una identidad correcta, porque recibimos nosotros mismos esa identidad correcta del Padre de los cielos. Así que fuerza, papá, a seguir adelante en esto que llamamos educar a nuestros hijos con los principios de la palabra, y comencemos dándole una sana identidad a nuestros hijos. Que Dios les bendiga.

misericordia es para siempre. Tu bondad, tu paciencia, tu compromiso con nosotros, Señor, nunca lo vas a romper. Tú dijiste: nunca te dejaré, nunca te desampararé. Eres tan fiel y tan bueno. Señor, y hoy nos ofrecemos a ti, nos arrojamos a tu gracia, nos rendimos ante tu misericordia. ¿Cómo podemos pelear ante tal amor, ante tanta gracia? Señor, gracias, porque tú que comenzaste en nosotros la buena obra, la perfeccionarás hasta el día de Jesucristo. Gracias, Señor, porque tú que empezaste en nosotros la obra de purificación,

los que tenían depresión se va ahora en el nombre de Jesús. El quebranto de la mente y del alma se va en el nombre de Jesús. Y declaramos vida, declaramos gozo.

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2: Hemos venido.

Porque ¿sabes qué? No fuiste tú ni tu madre que decidieron que estuvieras aquí. Él te llamó, te seleccionó, te miró, te dio por profeta a las naciones.

diga como dice esta canción. Ya no puedo correr más. Ya no puedo caminar más. Si tu presencia no va conmigo. Repite conmigo. Señor Jesús.

Diga conmigo, ahora tengo esperanza. Esperanza de gloria. Diga conmigo, el que comenzó su obra en mí.

espejo, ¿por qué están mirando al cielo? Porque este mismo Jesús que han visto, que ascendió, Él va a volver otra vez. Él va a regresar otra vez. Y esta vez no volverá montado en un pollino. No volverá montado en un asno.

Así es que conmigo levanta tus ojos y di: Señor, anhelo tu venida gloriosa. No soy como algunos que tienen tu promesa por tardanza y que se desaniman o se desesperan. Yo confío en tu promesa y sé que tú volverás. Vamos, Señor.

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fidelidad del Señor. Si Dios ha sido bueno contigo, podrías levantar tu mano

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1: Cuidará de mi familia y también de mí, dice esta canción. Esta semana la iniciamos con esa convicción de que cada asunto, cada situación está en manos de nuestro buen Dios. Que nada escapa de su mirada. Y de hecho a veces ese panorama o situación que decimos, qué mal, peor no puede estar la cosa, o ese no de parte de Dios, esa puerta cerrada momentáneamente en muchos casos, es respuesta también. Así que en medio de todo eso que tengamos que enfrentar en esta nueva semana, que ya por cierto iniciamos un nuevo mes, el mes de agosto, el Señor nos acompañe, nos dirija, nos guíe en todo. Te bendigo en esta preciosa mañana, inicio de semana. Gracias por acompañarnos. Esto es FM Más Vida a través de la 99.5 FM CF Radio Adoración 24/7. Por supuesto, gracias en primer lugar a nuestro Dios, su presencia, su Espíritu Santo, acompañándonos, que esta mañana sea una jornada en la que su bendición nos acompañe, que sean sus palabras hablando a nuestro corazón. Agradezco también a este equipo de trabajo que hace posible que podamos llegar con esta emisora. Cristian Rivarola, ya de antemano, gracias compañero por acompañarnos siempre en esta puesta al aire, iniciando también la semana con todas las energías. Yo soy Andy Medina, te acompaño hasta el mediodía como todas las mañanas. Vamos compartiendo rapidito ya también nuestro devocional de este día. Las voces que alimentan tu mesa. Ese es el título. De hecho, ayer el querido pastor Joshua Abreu lo estaba compartiendo en el mensaje. Vayamos al libro de Génesis, capítulo 3, 6, que dice: y vio la mujer que el árbol era bueno para comer, y que era agradable a los ojos, y árbol codiciable para alcanzar la sabiduría, y tomó su fruto y comió, y dio también a su marido, el cual comió como ella. Romanos 10, 17, leamos también este capítulo. Así que por la fe, o sea, la fe, así que la fe es por el oír y el oír por la palabra de Dios. El primer ataque de la historia no fue en un campo de batalla, fue en una comida. Pero antes del fruto hubo una voz. La serpiente no obligó a Eva a estirar la mano. Le llenó el oído hasta que el plato le pareció razonable. Primero cuestionó la palabra. ¿Con qué Dios os ha dicho? Después sirvió la mesa. Así trabaja el enemigo hasta hoy. No arranca en lo espectacular. Arranca en lo cotidiano, en las voces que aceptás sin filtrar. Cada mentira que dejas entrar en un pedido silencioso. Servime más de esto o lo otro, que solemos decir. La voz de la comparación pide más comparación. La voz del miedo pide más miedo, pero la contracara gloriosa es esta. El mismo canal por donde entró la caída es el canal donde entra la fe. La fe viene por el oír, por la palabra de Dios. Y tu oído es la puerta de tu mesa. Lo que escuchas hoy es lo que vas a comer mañana. Por eso, la primera decisión de esta semana no es qué hacer, qué es lo que voy a hacer, ¿verdad? Sino es qué voy a escuchar. Hacé un inventario bien honesto. ¿Cuáles son las tres voces que más escuchas cada día? ¿Estás escuchando voces de personas, contenidos en redes sociales tal vez, pensamientos? ¿Qué te sirve cada una de esas voces? Porque hoy deberíamos de identificar esa voz que te siembra dudas o temor y que podamos bajarle el volumen esta semana. Dejar de seguir, limitar el tiempo, apagar eso. Y que elijas un horario también para alimentar tu oído con la palabra. Puede ser leyendo este devocional, que por cierto está disponible en la app CFA. Cada mañana puedes hacerlo, hay herramientas disponibles. En vez de estar scrolleando tal vez en redes sociales, que no suma básicamente muchas veces nada, puedes estar en la palabra de Dios con tu teléfono. Te invito a que oremos juntos, así. Señor, hoy te entrego mi oído. Reconozco que dejé entrar voces que me sirvieron duda, miedo, comparación. En el nombre tuyo, que es santo y poderoso, cierro esa puerta. Abro mi oído a tu palabra. Que mi fe crezca por el oír y que tu voz sea la más fuerte de mi vida. Acompáñanos, Señor, en esta jornada, en esta semana que iniciamos. Tú lo sabes todo, Señor. Sabes con qué

pesos estamos arrancando. Conoces nuestras situaciones, preocupaciones, aquello que no nos deja dormir. Tú lo sabes todo, Señor. Te entregamos hoy nuestras ansiedades, nuestras preocupaciones, y que tu buena, agradable y perfecta voluntad sea hecha en nuestra vida, hoy y siempre. En el nombre de Jesús. Amén.

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A veces puede que nos sintamos insuficientes ante lo que Dios tiene para nosotros o lo que quiere hacer a través de nuestras vidas. Y es que lo que pasa es que Dios puede usar a quien se siente insuficiente. Somos nosotros los seres humanos los que de repente limitamos el poder de Dios en nuestra vida. Y uno de estos casos justamente es el de Gedeón. Él no parecía el candidato ideal para convertirse en un líder de hecho. Cuando Dios lo llamó, él estaba escondido tratando de proteger lo poco que tenía. Y cuando recibió el llamado, su respuesta fue prácticamente, yo, ¿verdad? ¿Cómo voy a hacer esto? Tal vez vos también alguna vez te sentiste así.

Era tipo, yo, ¿por qué yo? Y Gedeón incluso le dijo a Dios, en Jueces 6:15, mi familia es pobre y yo soy el menor en la casa de mi padre. Esa fue la justificación. Gedeón estaba mirando sus limitaciones. Muchas veces hacemos también nosotros eso. Dios estaba mirando su potencial. Y aquí encontramos una verdad que puede transformar nuestra manera de enfrentar la vida. Vos y yo no necesitamos sentirnos suficientes para que Dios pueda usarnos. Muchas veces pensamos que primero tenemos que vencer nuestros miedos, sentirnos preparados, tener experiencia o dejar de dudar para comenzar. Pero la historia de Gedeón demuestra que Dios puede comenzar a trabajar incluso en medio de nuestras inseguridades. Lo interesante es que Dios no le dijo, Gedeón, cuando seas fuerte te voy a usar. Él le dijo, ve con esta tu fuerza. Dios no estaba esperando que Gedeón se convirtiera en otra persona, estaba enseñándole a confiar en el Dios que estaría con él. Después, Dios redujo el ejército de Gedeón de miles de hombres a solamente 300. ¿Por qué? Para que quedara claro que la victoria no dependía del tamaño del ejército, sino del poder de Dios. Y aquí está una lección para nosotros. A veces Dios permite que tengamos menos recursos, menos certezas o menos control de que quisiéramos para enseñarnos algo que no aprenderíamos de otra manera. Así que nuestra seguridad no está en lo que tenemos, sino en quién camina con nosotros. Y tal vez estás diciendo hoy, o sintiéndote así como Gedeón se sintió tal vez, diciendo, yo no puedo, no tengo suficiente experiencia, no soy la persona indicada, hay otros mejores que yo. Pero quizás la pregunta no sea, ¿soy suficiente?, sino, ¿estoy dispuesto a confiar en Dios con lo que soy y con lo que tengo? Porque Gedeón nos recuerda que Dios no necesita personas perfectas, necesita corazones que estén dispuestos. Así que no subestimes lo que Dios puede hacer en una persona que, aún teniendo miedo, decide dar el siguiente paso. Tu inseguridad no tiene por qué convertirse en tu identidad. Tu debilidad no tiene por qué ser el final de tu historia. Porque cuando Dios está contigo, aquello que parece insuficiente puede convertirse en un instrumento que Él va a usar para hacer algo extraordinario. Voy saludando a Rodney, que tempranito, ya desde que arrancamos el programa, nos saludó. ¿Qué tal, querido Rodney? Espero que estés todavía por ahí. Bendecida jornada y para cada uno de ustedes que en este momento se están poniendo en sintonía y están ahí acompañándonos, un abrazo desde aquí. 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

El salmista dice en el Salmo 3, 5 al 6, un salmo sumamente conocido: yo me acosté y dormí, y desperté, porque Jehová me sustentaba. No temeré a 10 millares de gente que pusieren sitio contra mí. Hay algo profundamente poderoso en estas palabras. David pudo dormir en medio de una situación que podía haberle quitado el sueño. No dice que no tenía enemigos, no dice que todo estaba resuelto, no dice que la amenaza había desaparecido. Dice: me acosté y dormí porque Jehová me sustentaba. Y eso significa que su descanso no estaba basado en la ausencia de problemas, sino en la certeza de que Dios estaba presente en medio de ellos. Y quizá ahí está una de las grandes luchas que enfrentamos. Llevamos a la cama problemas que Dios nunca nos pidió que cargáramos solos. Pensamos en la conversación que salió mal, en la cuenta que todavía no sabemos cómo pagar, en la enfermedad, en esa persona que nos preocupa, en lo que podría pasar mañana. Y mientras nuestro cuerpo intenta descansar, nuestra mente sigue peleando batallas. Y este salmo hace un recordatorio: puedes cerrar los ojos porque Dios no los cierra. Puedes descansar porque Dios sigue obrando. Puedes soltar por unas horas aquello que no puedes resolver porque el Señor continúa sosteniéndote. David dice después: no temeré a 10 millares de gente. ¿Por qué? Porque cuando sabes quién te sostiene, el tamaño de la amenaza deja de determinar el tamaño de tu miedo. Y tal vez hoy sentís o tenés muchas cosas alrededor que intentan intimidarte, pero no necesitas tener todas las respuestas para tener paz. Tal vez esta noche o en este mismo momento puedes decirle al Señor: no entiendo todo lo que está pasando, pero sé quién me sostiene. Y puedes descansar, porque mientras vos dormís, Dios sigue siendo Dios. Y mañana, cuando despiertes, podrás decir tal vez como David: desperté porque Jehová me sustentaba. Tu descanso no está en todo, en que todo esté bien. Tu descanso está en saber que no estás solo.

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1: Tú vienes pronto, Señor.
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1: Amado Padre Celestial, gracias por este momento, gracias por tu presencia, gracias porque tú nos acompañas, Señor, en esta semana que iniciamos. Estamos agradecidos contigo por tu presencia, por tu amor, por tu fidelidad. Y en este momento quiero bendecir a cada persona que en este momento nos acompaña. Tú conoces, Señor, sus hogares, conoces sus familias, situaciones, necesidades. Y pedimos en esta hora que puedas extender tu mano de poder, Señor, sobre aquellos que sobre todas las cosas están precisando de ese socorro, de ese pronto auxilio en medio de situaciones fuertes, difíciles que están atravesando, Señor. En medio de las dificultades de salud, comienza a derramar sanidad, entrega fortaleza, esperanza a aquellos que hoy la necesitan, a quienes están en algún tratamiento médico, hospitalizados y nos escuchan desde algún hospital, Señor. Te pido que en esta hora tú te acerques a ellos, Señor, con tu presencia y puedas llenarlos con tu paz, Señor. A quienes hoy necesitan un milagro de tu parte, Señor, sosténlos en medio de cualquier situación que puedan estar enfrentando. Ponemos delante tuyo, Señor, nuestras finanzas, las finanzas de tus hijos, y pedimos en esta hora que puedas extender tu mano de poder, Señor, sobre aquellos que sobre todas las cosas están precisando de ese socorro, de ese pronto auxilio en medio de situaciones fuertes, difíciles que están atravesando, Señor. En medio de las dificultades de salud, comienza a derramar sanidad, entrega fortaleza, esperanza a aquellos que hoy la necesitan, a quienes están en algún tratamiento médico, hospitalizados y nos escuchan desde algún hospital, Señor. Te pido que en esta hora tú te acerques a ellos, Señor, con tu presencia y puedas llenarlos con tu paz, Señor. A quienes hoy necesitan un milagro de tu parte, Señor, sosténlos en medio de cualquier situación que puedan estar enfrentando. Ponemos delante tuyo, Señor, nuestras finanzas, las finanzas de tus hijos. Abre puertas de trabajo, esa esperanza, aquellos que hoy la necesitan, a quienes están en algún tratamiento médico, hospitalizados y nos escuchan desde algún hospital, Señor. Te pido que en esta hora tú te acerques a ellos, Señor, con tu presencia y puedas llenarlos con tu paz, Señor. A quienes hoy necesitan un milagro de tu parte, Señor, sosténlos en medio de cualquier situación que puedan estar enfrentando. Ponemos delante tuyo, Señor, nuestras finanzas, las finanzas de tus hijos. Abre puertas de trabajo. Y en este momento quiero bendecir a cada persona que en este momento nos acompaña. Tú conoces, Señor, sus hogares, conoces sus familias, situaciones, necesidades. Y pedimos en esta hora, Señor, con tu presencia y puedas llenarlos con tu paz, Señor. A quienes hoy necesitan un milagro de tu parte, Señor, sosténlos en medio de cualquier situación que puedan estar enfrentando. Ponemos delante tuyo, Señor, nuestras finanzas, las finanzas de tus hijos. Abre puertas de trabajo para aquellos que están golpeando esa puerta. Provee para cada necesidad. No conocemos, sabemos eso, Señor, las situaciones específicas, pero tú las conoces a detalle. Así que te la entregamos en esta hora. Responde a esas oraciones, a esos pedidos de oración conforme a tu voluntad. Comienza a traer consuelo, dirección.

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1: Viviendo con un corazón agradecido. Porque distracciones hay. Vos abrís tu teléfono, el internet por todo lado, diferentes propagandas. Distracciones hay. Problemas hay. Y cosas alegres también. Hay sube y bajos en toda la vida. Pero lo que Dios quiere usar, la vida tiene está lleno de altibajos, tiempos de alegría, tiempos de dificultades. Sin embargo, en cada temporada de la vida, estamos llamados para vivir con un corazón agradecido.
2: Tú eres todo, Cristo. Tú eres todo lo que necesitamos. En ti lo tenemos todo. Sabemos que fuera de ti no somos nada.

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1: La Biblia dice en 2 Corintios 9:7, cada uno dé como propuso en su corazón, no con tristeza ni por necesidad, porque Dios ama al dador alegre. Muchas veces nos preguntamos si la persona a quien vamos a dar realmente lo necesita. Y cuando damos la lástima, solemos buscar razones de peso, limitando nuestra generosidad solo a quienes están en necesidad. Pero cuando damos desde la gratitud, no buscamos motivos.

Dios. Damos porque entendemos que todo lo que tenemos es gracia de Dios. La generosidad va más allá del dinero. Amar, perdonar, escuchar o regalar tiempo puede que no siempre sea fácil. Y es ahí cuando se vuelve más valioso, porque el dar con sacrificio no solo bendice a otros, también transforma nuestra vida. Jesús mismo nos dio el mayor ejemplo. En Getsemaní pidió al Padre que pasara de él esa copa, pero aún así entregó su vida en la cruz. No lo merecíamos, no era justo, pero lo hizo por amor y gracia. Así es la verdadera generosidad. No siempre fácil, no siempre justa, pero siempre llena de gracia. Cada vez que perdonamos, amamos o aceptamos a otros, estamos mostrando el corazón de Jesús. Seamos generosos más allá de la necesidad. 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

tenerte. No significa que el agua en mi barca no va a meterse. No significa que las tempestades no van a aparecerse.

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1: Hola, te saluda Jamie Merlo y hoy quiero compartirte sobre deleitarnos primeramente en el Señor. Vivimos en una generación que busca resultados rápidos, respuestas inmediatas y sueños cumplidos ya. Pero hay un principio espiritual que cambia todo. Antes de pedir, necesitamos aprender a deleitarnos en el Señor. La Biblia dice en el Salmos 37:4, deleítate a sí mismo en el Señor y Él te concederá las peticiones de tu corazón. ¿Te das cuenta el orden que vemos en este versículo? No dice pedí y después deleitarte. Dice deleítate y entonces. Deleitarte es disfrutar su presencia y no solamente los días en el que venimos a congregarnos todos juntos, sino que todos los días de nuestras vidas, 24 horas al día, los 7 días a la semana. Es buscarlo no por lo que nos puede dar, sino por quien Él es. Es encontrar satisfacción en estar con Él, más que en recibir algo de Él. Cuando te deleitas en Dios, algo poderoso ocurre. Tus deseos comienzan a alinearse con los suyos. Tu corazón cambia, tus prioridades se ordenan y lo que antes parecía ser demasiado urgente deja de serlo. Muchas veces queremos la promesa, pero no queremos la presencia. Queremos la bendición, pero no la relación. Y para poder tener relación, necesariamente necesitamos de tiempo que pasemos con Dios. Deleitarse primeramente en el Señor es decir, Señor, aunque no me des nada más, tú eres suficiente. Y cuando Él se vuelve suficiente, todo lo demás encuentra su lugar. Hoy, antes de correr detrás de las respuestas, quiero animarte a que puedas correr hacia su presencia. Antes de buscar soluciones, busca el rostro de Jesús. Porque cuando Dios es tu deleite, Él mismo se encarga de lo demás. Que Dios te bendiga.

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Señor, en esta hora declaramos sanidad, declaramos libertad sobre cada persona, en cada hospital, en cada establecimiento. Que traigas en esta noche

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1: Y dijeron,

0: edifiquémonos una ciudad y una torre cuya cúspide llegue al cielo. Y hagámonos un nombre, por si fuéramos esparcidos sobre la faz de toda la tierra. Ellos tenían un plan para construir algo enorme, pero cuando nosotros entendemos que desde el principio Dios, Él creó los cielos y la tierra, y todo lo creado tiene que dar gloria al Creador. Por eso Pablo habla que inclusive las plantas y los árboles y las estrellas y todo lo que está creado le glorifica al Creador. No podemos tener una razón para decir no existe un Creador, porque simplemente mirar la naturaleza sabemos que alguien rinde cuentas. Uno puede regar, otro puede cuidar, pero el que hace crecer es uno solo, el que creó.
1: Tú eres todo, Cristo. Tú eres todo lo que necesitamos. En ti lo tenemos todo. Sabemos que fuera de ti no somos nada.

Tenemos a Él, tenemos todo, todo lo que necesitamos para vivir y para sentirnos completos y completas en Él.

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que están mirando al cielo. Porque este mismo Jesús que han visto, que ascendió, Él va a volver otra vez. Él va a regresar otra vez. Y esta vez no volverá montado en un pollino. No volverá montado en un asno.

Así es que conmigo, levanta tus ojos y di: Señor, anhelo tu venida gloriosa. No soy como algunos que tienen tu promesa por tardanza y que se desaniman, no se desesperan. Yo confío en tu promesa y sé que tú volverás. Vamos.

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Damos tantas gracias a Dios por esta preciosa tarde que nos ha regalado hoy día, lunes 3 de agosto. Y justamente lo que menciona la palabra acerca de lo que Dios diariamente nos dice: no temas, no temas. Y damos tantas gracias a Dios por esta tarde, por este momento, por cada oportunidad que nos brinda. Y cuando acudimos a Dios con esa completa y entera disposición de decirle: Padre, te doy tantas gracias por esta tarde, así como lo hiciste durante la mañana, te doy gracias por esta hermosa jornada del día lunes. Y en el poderoso nombre de Jesús bendecimos este momento. Y te damos gracias porque cuidaste a cada uno de ellos. Y lo seguís haciendo, Señor. El Salmo 104, 33 al 34, a Jehová cantaré mi vida, a mi Dios cantaré salmos mientras viva. Dulce será mi meditación en él, yo me regocijaré en Jehová. Sumergirnos en el amor de Dios es una práctica esencial para fortalecer nuestra fe y nutrir una relación más profunda con el Creador. Al contemplar su infinita misericordia y amor incondicional, encontramos consuelo y dirección en nuestras vidas. Al comenzar, sí, todo lo que fue el día de hoy, nos hemos tomado ese tiempo para meditar, pensar sobre las maravillas del amor de Dios. Incluso antes, ante nuestros fracasos, Dios nos anima incondicionalmente. Él está comprensivo, nos permite afrontar los desafíos con una fe renovada, sabiendo que estamos sostenidos por su amor sublime. El amor de Dios también nos anima a practicar el perdón y la compasión. Tal como hemos sido perdonados, se nos llama a extender ese amor a los demás, a meditar en la magnitud de todo lo que tiene que ver su amor, su divinidad. Nos sentimos más bien inspirados a amar a nuestros semejantes de una manera más profunda y genuina. Cada día es un regalo de Dios lleno de oportunidades para amar y servir. Al reconocer las bendiciones en nuestras vidas, cultivamos un corazón agradecido, lo que fomenta una actitud positiva y generosa. Meditar en el amor de Dios no es solo una reflexión, sino una práctica que transforma

a nuestra forma de vivir. Y eso es lo que justamente tenemos que hacer. Motivos para meditar sobre el amor de Dios. El amor de Dios trae tranquilidad en medio de las dificultades y nos recuerda que somos amados incondicionalmente, sin importar las circunstancias. La meditación desarrolla el discernimiento para tomar decisiones de acuerdo con los principios de Dios, lo que fortalece nuestras relaciones con los demás. Meditar en el amor de Dios promueve la gratitud y la generosidad. Al reconocer el amor divino, nos sentimos motivados a expresar gratitud diariamente. Y le podemos decir a Dios: Señor, te agradezco por tus bendiciones diarias. Con cada amanecer percibo tu misericordia renovada. Que mi vida sea una expresión constante de gratitud, reflejando tu amor, y que yo esté siempre guiado por y con tu sabiduría. Te lo pido, Dios, en el poderoso y glorioso nombre de Jesús. Y así estamos arrancando esta propuesta de En Positivo aquí a través de la 99.5 CF Radio. Estamos hasta las 19. Gracias por elegirnos, gracias por permitir que podamos estar allí también, donde estás, sí, si estás camino a casa después de un día de trabajo, si estás en tus actividades. Desde acá queremos bendecir tu vida, orar en favor de tu vida, en el poderoso nombre de Jesús.

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Y así como cada tarde, le venimos acompañando y por supuesto recordando todas las muy buenas recomendaciones. 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

0: 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Y así como día tras día, tarde tras tarde, seguimos acompañándote aquí en la radio. Y por supuesto, también quiero contarte que se llega a la conferencia de hombres. Hay llamados que no se pueden ignorar. Este es uno de ellos. Los días 28 y 29 de agosto viviremos una conferencia de hombres donde seremos desafiados por la palabra y por supuesto fortalecidos en la fe y llamados a vivir con valentía el propósito que Dios tiene para cada hombre. 28 y 29 de agosto, 18 horas, esto va a ser allí en el auditorio principal de la Iglesia CFA Central. El acceso es completamente libre y gratuito. Invita a un amigo y sé parte de este hermoso tiempo. En el siguiente bloque quiero hablarte de esto, edificando tu hogar sobre la roca. ¿Qué sostiene tu hogar cuando llegan las tormentas? De eso vamos a hablar en el siguiente bloque, así que está atento a lo que vamos a convertir en instantes.
1: Y te saques de encima la tristeza. ¡Vamos!
0: Allí se van sumando los mensajes 0972-925000 al WhatsApp directamente de la radio. Puedes enviarnos un audio, un mensaje de texto, algún motivo de oración, algún pedido de oración al cual vamos a unirnos a orar por ello. Y si hay algo que querés compartir, contar de lo que Dios ha hecho en tu vida, pues allí está habilitado ese número 0972-925000 y que por supuesto demos la gloria a Dios en todo momento.

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Esta es la propuesta de Averly Morillo con Gracias. Así lleva por nombre esta canción, Averly Morillo y Gracias. Quería compartir con ustedes justamente acerca de esto. ¿Qué sostiene tu hogar cuando llegan las tormentas? Todos pasamos por tormentas en la vida, ¿verdad? Las tormentas pueden ser una situación en la familia, una enfermedad, algo en el ámbito laboral que prácticamente en esas ocasiones nos saca la paz. Pero nosotros tenemos que recordar esto. ¿Qué nos sostiene? Todos soñamos con un hogar lleno de paz, amor, estabilidad. Sin embargo, las familias no se fortalecen porque nunca enfrenten problemas, sino porque saben que están construidas justamente sobre el lugar correcto. Jesús enseñó en Mateo 7, 24, 25 que el hombre prudente edificó su casa sobre la roca. Cuando llegaron la lluvia, los ríos y los vientos, aquella casa permaneció firme porque tenían un fundamento sólido, una roca, la casa hecha sobre la roca. Y bueno, justamente la roca es Cristo. Nuestra vida, cuando está justamente basada y cimentada en Cristo, a pesar que vengan los problemas, los obstáculos en la vida, podemos sobrepasar, sobreponernos de eso. Lo mismo sucede con nuestras familias. No es el tamaño de la casa, el dinero o la ausencia de conflictos lo que mantiene unido un hogar. Lo que realmente lo sostiene es una base firme en Cristo. Un hogar edificado sobre la roca aprende a pedir perdón antes que guardar orgullo. Elige dialogar antes que levantar la voz. Orar antes de tomar decisiones importantes. Perdona antes de permitir que el resentimiento eche raíces. Y entiende que el amor no es solo un sentimiento, sino una decisión diaria. Los hijos necesitan más que palabras, necesitan ver el ejemplo de padres que aman a Dios y que viven lo que creen. Los matrimonios necesitan recordar que no solo dos personas luchando entre sí, sino dos personas luchando juntas contra aquello que les quiere dividir. Quizás hoy tu familia esté atravesando una temporada difícil. No te desanimes. Cada día es una nueva oportunidad para fortalecer los cimientos. Nunca es tarde para volver a poner a Cristo en el centro del hogar. Porque cuando Él es el fundamento, las tormentas pueden sacudir la casa.

pero no derribarla. Ahora, el desafío del día es, pregúntate, ¿qué puedo hacer hoy para fortalecer los cimientos de mi hogar? Tal vez sea una conversación pendiente, una oración en familia, un acto de perdón, o simplemente dedicar tiempo de calidad a quienes amas. Construir un hogar firme no sucede de un día para otro, pero cada decisión tomada sobre la roca nos acerca a la familia que Dios soñó para cada uno de nosotros. Vamos a seguir nosotros en esta tarde, aquí a través de la 99.5. Estamos hasta las 19 horas y, por supuesto, disfrutando de más buena compañía.

Hay un hombre, es justamente lo que dice esta canción. Quería contarte también de estas muy buenas recomendaciones que diariamente tenemos para vos, ¿sí? Para que vayas sabiendo lo que diariamente venimos presentando

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Vamos a seguir con más canciones. Y así como también se van sumando, el 0972-925000, los mensajes. Oramos en favor de la vida de Raúl. Sí, oramos en favor de tu vida, Raúl Saldívar. Gracias por tu mensaje. Sí, creemos y sabemos que Dios tiene la respuesta a cada una de tus peticiones. Y lo que has hecho, hiciste de la mejor manera, sí, buscar a Dios, porque eso es lo que cada uno de nosotros debemos hacer. Buscar a Dios, saber que Él sí puede ayudarnos, socorrernos, abrir puertas, mostrarnos qué oportunidades podemos tener o hacia dónde ir o qué hacer, ¿verdad? Porque es allí donde encontramos justamente eso, la respuesta de lo que sinceramente uno necesita. Cada uno necesitamos la guía de Dios, todo y cada uno de todo lo que vivimos en este mundo, necesitamos de la presencia de Dios. Todo y cada uno. Ninguno puede decir, no, yo no necesito de Dios. A lo contrario, todos necesitamos de Dios. Así como el más pequeñito, sí, necesita de Dios también, todos y cada uno. Bendecimos tu vida, Leónidas. Gracias por el mensaje. Paz y gozo. Doy gracias a Dios por el respirar. El Salmos 91 sobre la vida de cada uno. Amén. Gloria a Dios. Bendecimos tu vida, Leónidas. Gracias por el mensaje. Gracias por la sintonía. Allí desde su lugar, sí, un lindo vivero tiene Leónidas. Así que muchas bendiciones. Gracias por la sintonía.

Isaías 55, verso 8, dice la palabra de Dios: porque mis pensamientos no son los pensamientos de ustedes, ni sus caminos son mis caminos, declara el Señor. Porque como los cielos son más altos que la tierra, así mis caminos son más altos que sus caminos, y mis pensamientos más que sus pensamientos. Porque como descienden de los cielos la lluvia y la nieve, y no vuelven allá, sino que riegan la tierra, haciéndola producir y germinar, dando semilla al sembrador y pan al que come. Así se hará mi palabra que sale de mi boca, no volverá a mí vacía, sin haber realizado lo que deseo y logrado el propósito para el cual la envié. Vamos a escuchar la palabra de Dios. Vamos a escuchar la voz de Dios. Y hay momentos que le cantamos a Él, pero hay momentos que Él nos canta a nosotros. Y Él nos rodea con cánticos de liberación. Aquí estamos, Señor.

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Espíritu Santo, es de Averly Morillo quien canta esta propuesta. Amén. Vamos directamente a la reflexión del día. 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Gracias por acompañarnos en esta propuesta de hoy.

0: Este hermoso mensaje que lleva por nombre Todo lo Nuevo Comienza en Dios, Apocalipsis 21:5. Y el que estaba sentado en el trono dijo, he aquí yo hago nueva todas las cosas. Hay momentos en los que sentimos que algunas páginas de nuestra historia ya no pueden reescribirse. Pensamos que los errores pasan o pesan demasiado y que las heridas son demasiado profundas o que las oportunidades ya pasaron. Pero Dios tiene una perspectiva completa, distinta. En Apocalipsis 21:5, Él no dice, voy a reparar algunas cosas o voy a mejorar un poco tu situación. Él declara, yo hago nueva todas las cosas. Esa es la promesa de un Dios que no está limitado por nuestro pasado ni por nuestras circunstancias presentes. Lo nuevo de Dios no siempre significa una vida sin dificultades, muchas veces significa un corazón renovado, una esperanza restaurada, una fe más fuerte y una paz que antes no conocíamos. Él transforma el interior para que podamos enfrentar el exterior de una manera diferente. Quizás hoy cargas con decepciones, pérdidas o sueños que parecen haberse apagado. Recordá que el mismo Dios que promete un cielo nuevo y una tierra nueva también puede comenzar a obrar en tu vida, ¿sí? Y puede comenzar una nueva obra en tu vida. Ningún fracaso es demasiado grande para su gracia. Ningún corazón es demasiado roto para su amor. No te aferres a lo que Dios ya decidió transformar. Permitile escribir un nuevo capítulo. Donde vos ves el final, Él ve un nuevo comienzo. ¿Dónde? Sí, donde vos ves un final, Él ve un nuevo comienzo. Señor, gracias, porque tú haces cosas nuevas todos los días. Sí, haces cosas nuevas. Y por ello, Señor, te pedimos que renueves nuestra mente, nuestro corazón y nuestra esperanza. Ayúdame a dejar atrás lo que me ata al pasado. Y a caminar con confianza hacia el futuro que has preparado para mí. En el poderoso nombre de Jesús, te damos las gracias, Señor. Amén.
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Tú eres un Dios fuerte y grande. Hoy queremos ver tu santidad, Señor. Queremos honrarte, bendecirte en medio de tu santidad.

En el momento de mi aflicción entró el amado, quitando el velo que impedía su presencia en mí. Por eso el salmista dijo: en mi angustia invoqué al Señor y clamé a mi Dios, y Él oyó mi voz desde su templo, y mi voz llegó delante de Él a su oído.

Hoy la presencia de Dios llega. Y toda puerta cerrada se abrirá. Toda enfermedad sanará. El Espíritu de Dios se moverá alrededor tuyo. Tus hijos serán llenos. Tu familia será llena. Tu ministerio ahora será exhibido. Porque ha llegado tu amado. Y así como Pablo y Silas estaban en la cárcel y las puertas comenzaron a...